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Vamos ahora a Brasil, otra comunidad en las cercanías del estado Maracaná, en Río de Janeiro, fue desalojada por las autoridades. Funcionarios de la alcaldía de Río de Janeiro desalojaron a una comunidad en la favela de Metro, en la zona norte de la ciudad. Sus habitantes protestaron en rechazo a la medida y cerraron una de las principales vías de acceso a la zona. Además, denunciaron que no hubo ningún tipo de aviso a las familias. Entre los pobladores se encuentran mujeres embarazadas, niños y ancianos. Durante el desalojo, una persona resultó detenida por los agentes de seguridad.

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0: palabras podrían ser guijarros que atesoramos para el otoño, o una zambullida en la correntada. ¿Te acuerdas? Cualquier lunes me acuerdo cómo el año recién comenzaba al rodar hasta la pasarela. Cuánto demoraba las tardes si el río había crecido o lo tomaban antes que nosotras los mosquitos. Qué lejos vivía la playa y la música de mujeres. El almacén de la esquina bajaba los hombros y de repente, una nochecita cualquiera, volvía con la luna a ofrecer un pizarrón de nombres blancos. Animales perdidos, gatos y perros parecían hormigas sobre todas las veredas calientes y emposadas. Me acuerdo cómo muchos higos y libros traían semillas, algunas redondas, otras invisibles. Me acuerdo de alguna película que invitaba a viajar por las montañas y la casa de Hemingway. Me acuerdo de la lectura del Viejo y el Mar, resguardada por la higuera, que constantemente cambiaba de colores. Me acuerdo de la fiebre de la edad, en el aroma encendido de la piel y de los talones endurecidos sobre la arena gruesa. Me acuerdo de alguna lluvia breve, de flores patriotas estiradas, de la gente desierta que sonreía tímida. Me acuerdo que te enojaste porque no pude inflar el colchón dorado para la piscina y el agua permanecía fría, incambiable. Me acuerdo del asado a la mañana siguiente con tomate y perejil. Me acuerdo de la albahaca y del limón perfumando nuestras risas.
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que ustedes, creo que aquí van a detener de la gente, hombres y mujeres, ya se van a casa. Y muchas gracias, compañeros musicales.

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2: Esto de los dedos de Felipe Bustamante suena así.

mi hermano. Queremos agradecer principalmente al Faro de Oriente, a toda la gente que trabaja fielmente y que trabaja con el corazón en los talleres, a todos ustedes, porque sin ustedes, mis carnales, no hubiera sido posible toda esta maravilla de concierto. A todos los talleres, a mis niños chiquitos que participaron esta noche, a los de teatro, a la gente de cine, a los sound systems, Antidoping, Sectacor, La Matatena, Salón Victoria, Nana Pancha, a mis carnales de Salario Mínimo, Restos Humanos y Fieles Difundos, Maldita Vecindad y Los Hijos del Quinto Patio, a todas esas bandas que nos abrieron un espacio y nos abrieron los brazos y una oportunidad para demostrarles que hacíamos las cosas con corazón y nos han dejado crecer, a Poncho Maciel, a todas nuestras familias que están allá arriba apoyando siempre atrás de nosotros cuando nos caemos y cuando tenemos ganas de llorar. Siempre están ahí para consolarnos. Muchísimas gracias a todos ustedes, porque ustedes saben por qué. Y a ustedes, muchachos, a toda la banda que está presente esta noche, queremos ofrecerle de parte de Panteón un fuerte aplauso a todos ustedes, porque este concierto ha sido una maravilla. Saldo Blanco, como deben de ser los conciertos en esta capital, como deben de ser los conciertos de esta juventud. Mis hermanos, muchísimas gracias, que el Panteón ya se va. Pero antes de irnos, una vez más, su mano arriba, por favor. Oye, mi hermano, que ya no...

0: Para abajo, sí señor, más para abajo, sí señor, que no me alcanza, que no me alcanza, que no me alcanzan, que no me alcanzan las palabras. Para agradecerle a una persona tan especial como lo es el señor Flavio Cianciarulo, nuestro productor y amigo hermano. Y no me alcanzan las palabras y el corazón, mi carnal, por esa música tan divina que hemos compartido juntos. Odisea, mis carnales de los de abajo, a todo nuestro staff técnico, Ileana Gordillo, Kidanguiano, Danielito, Luis Alejandro, Mike Márquez, Stimpy, Alfredo, Viviana, a la gente de Juan Vázquez, Chuchito, a todos, muchísimas gracias. Roger, Roger, sos un capo, mi hermano, también, Sanoni.
1: Pepe.
0: Pepito, gracias por toda tu ayuda, hermano.
1: Mario.
0: Mario, por ese peinado latino, ya no te andes peleando. Muchas gracias a todos ustedes, porque sin ustedes no sería posible todo esto. Isma, gracias por los paros, carnal.

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0: Así era.
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1: No, ahora dame un sí.
0: ¿Un sí?
1: Sí.
0: Ta. 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

a don Luis de Góngora Lagartijo. 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

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Nocturno. Cuando tanto se sufre sin sueño y por la sangre se escucha que transita solamente la rabia, que en los tuétanos tiembla despabilado el odio y en las médulas arde continua la venganza, las palabras entonces no sirven, son palabras, balas, balas, manifiestos, artículos, comentarios, discursos, humaredas perdidas, neblinas estampadas, qué dolor de papeles que ha de barrer el viento, qué tristeza de tinta que ha de borrar el agua. Balas, balas, ahora sufro lo pobre, lo mezquino, lo triste, lo desgraciado y muerto que tiene una garganta cuando desde el abismo de su idioma quisiera gritar lo que no puede por imposible y calla. Balas, balas, siento esta noche herida de muerte las palabras.

0: Gracias.
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0: Sueñan las pulgas con comprarse un perro, y sueñan los nadies con salir de pobres. Que algún mágico día llueva de pronto la buena suerte, que llueva a cántaros la buena suerte. Pero la buena suerte no llueve ayer, ni hoy, ni mañana, ni nunca. Ni en lloviznita cae del cielo la buena suerte. Por mucho que los nadies la llamen, y aunque les pique la mano izquierda o se levanten con el pie derecho o empiece el año cambiando de escoba. Los nadies, los hijos de nadie, los dueños de nada. Los nadies, los ningunos, los ninguneados, corriendo la liebre, muriendo la vida, jodidos, re jodidos. Que no son, aunque sean, que no hablan idiomas, sino dialectos. Que no profesan religiones, sino supersticiones. Que no hacen arte, sino artesanía. Que no practican cultura, sino folclore. Que no son seres humanos, sino recursos humanos. Que no tienen cara, sino brazos. Que no tienen nombre, sino número. Que no figuran en la historia universal, sino en la crónica roja de la prensa local. Los nadies, que cuestan menos que la bala que los mata. Los nadies, de Eduardo Galeano.
1: 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Las vías de comunicación, si quieren mandarnos un mensaje, llamar, conversar, comentar, son teléfono 4334-6679 y número de celular también en WhatsApp 092-469458. Así que bueno, espero que estén bien y nos estén escuchando ahora, compartiendo un ratito.
2: Buenas noches, ¿cómo están? ¿Cómo los trae este jueves?
3: Buenas noches, bueno, un poquito fresco, pero lindo, lindo, con muchas ganas de compartir un nuevo programa. Bueno, qué tremendo, Eduardo Galeano, ¿no? La verdad, los nadies.
2: Te deja sin palabras.
3: Genio, siempre. Un genio. Gracias, Eduardo.
2: Muy bien.
3: Muy contento, Alvarito. Estuvieron ocurriendo cosas el fin de semana.
2: Estuvieron ocurriendo cositas acá en el espacio, exacto. Bueno, estuvimos de Arte de la Cacerola con Guillermo Wood, en un formato. Bueno, primero estuvimos viendo un documental que bueno realizó él y después un espectáculo artístico también, musical.
3: Con toda la banda.
2: Con toda la banda.
3: Pa, divino, como siempre, el Arte de la Cacerola. Bueno, el documental, tremendo, ¿no? A mí me impresiona la capacidad de Guille para generar esa forma que tiene de documentar, ¿sí? Tan sutil, ¿no? En forma audiovisual a distintos personajes que, bueno, que se cruza por la vida, ¿no? Y además de valorar. Primero valorar la de que muchas personas, que por ahí uno capaz que se cruza con esa gente y no valora que podría ser un personaje.
2: Que podría ser un personaje de una película.
3: Así que les recomendamos el documental de
0: El comandante y el peregrino. Que sí, bueno, para mí Guille tiene eso, que veo un documental de Guille sin saber que es de Guille y creo que puedo darme cuenta o sospechar que es de Guille. Que eso creo que es un buen elogio para alguien que realiza. Bueno, y lo estrenó acá en el espacio ese, ¿no?
3: Documentales. El estreno.
0: que creo que para Guille siempre... Si, agradecer a Guille el aprecio que tiene con el espacio, ¿no? También siempre que viene y trae su música, que bueno, también mencionar que estuvo con la banda, ¿no? Estaba conformada por quienes lo acompañaban, Andrés Pigato, en contrabajo, Antonio de la Peña.
3: Pigato que estuvo con un proyecto
2: de jazz hace... En un toque domingo fue.
3: Un toque domingo.
0: Sí, y bueno, Antonio de la Peña en batería y J. Yabar en guitarra eléctrica. Y bueno, Guille en voz y guitarra. Y bueno, hermoso como siempre.
1: Sí. Estuvo precioso y así que si alguien tiene ganas de repetirlo o alguien se lo perdió, también va a estar el 16 de julio en el...
3: La Hugo Balso.
1: De la auditoría de la Reta, la Hugo Balso.
0: Sí, ya están las entradas ahí para conseguir de forma online, así que bueno, no dormirse.
3: Sí, que bueno, va a ser un formato similar, va a ser el documental y la música.
0: Así es.
3: Y creo que además va a ser unos temas con la violinista que con quien hacen la parte musical, digamos, sonora, la banda
0: sí,
3: sonora.
0: Mercedes Xavier.
3: Ahí va, de la película. Exacto. Tremendo, hermosísimo. Bueno, en breve vamos a estar charlando con Damián Fernández del Sutcra. Vamos a estar charlando sobre, bueno, uno de los temas que ha estado en la agenda pública, que ha sido, bueno, las movilizaciones de autoconvocados por la implementación de la guía electrónica y guía digital de carga. Bueno, vamos a estar charlando con Damián Fernández, que es el secretario general del Sutcra, es decir, del Sindicato Único de Trabajadores de la... de carga, de transporte de carga y ramas afines.
2: Y bueno, y ahora vamos a escuchar un temita de Pecho de Fierro, Galopera.

0: Bueno, volvimos. Bueno, hace algunos días comenzaron movilizaciones de empresarios del transporte de carga autoconvocados para reclamar, entre otras cosas, por la implementación de una guía digital de carga impulsada por el Ministerio de Obras Públicas. En el 2019 ya se había implementado el Sistema Integral de Control de Transporte de Carga, SICTRAC, que había contado con el visto bueno tanto del Sindicato Único del Transporte de Cargas y Ramas Afines como de la Intergremial de Transporte Profesional de Carga Terrestre del Uruguay. Para el sindicato, la implementación del SICTRAC mejoraba las condiciones laborales, evitando la informalidad, y para los empresarios, el mismo terminaría con la competencia desleal por la evasión de los impuestos al BPS y la DGI. Luego, la Intergremial de Transporte Profesional de Carga Terrestre del Uruguay tuvo un cambio de posición sobre el sistema y el gobierno de la calle Pou suspendió su aplicación en abril del 2020. El SUCTRA en 2018 había calculado que la evasión de las empresas rondaba los 400 millones de dólares anuales y el Cuesta Duarte estimó la evasión en 750 millones. Y una de las intergremiales que integra la ITPC en el Parlamento mencionó que según estudios privados estimaban la evasión entre 350 y 450 millones de dólares. Un estudio del Banco Interamericano del Desarrollo, encargado por el Ministerio de Trabajo y Obras Públicas, estimó la evasión en 120 millones de dólares. Más allá de las diferentes cifras que se manejan, es claro que la evasión del sector es muy importante, superior a los 100 millones de dólares anuales. Y es claro que el tema tiene múltiples aristas y que los intereses de las empresas del transporte de carga son diversas y también es diversa la conformación del sector. Así que para conocer más en profundidad las perspectivas de los trabajadores sobre el tema, estamos en comunicación con Damián Fernández, secretario general del SUTRAC, Sindicato Único del Transporte de Cargas y Ramas Afines. Así que bienvenido, Damián, al Mundo Le Falta un Tornillo y gracias por la comunicación.
1: Muy buenas noches, ¿qué tal? ¿Cómo andan? Saludos ahí a la audiencia también. Muchas gracias por la oportunidad de expresarme.
0: Bueno, bienvenido. Mencionamos un poco la posición del SUTRAC del 2019 cuando se implementó el SICTRAC. ¿Cuál es la posición ahora sobre esta nueva implementación de la guía electrónica de cargas que propone el gobierno?
1: Estamos, en cuanto a la... Son dos cosas muy diferentes, ¿no? El SICTRAC era mucho más amplio que esto y, como decías tú, bien, garantizaba los derechos fundamentales de los trabajadores en cuanto a las condiciones y sistema de... eliminaba un poco lo que es la competencia desleal. Esta guía electrónica enfoca solamente a una parte, eso vendría a ser como un apéndice de ese SICTRAC que se enfocaría puntualmente sobre la trazabilidad de la carga, los movimientos de carga en el país. Más allá que al trabajador no le estaría mejorando las condiciones laborales, porque estaría fijadamente solamente la carga, estamos afín por un tema de que todo lo que es control y fiscalización en el sector es importante, ya que este sector de transporte carece de todo tipo de controles, convive con la informalidad y y la competencia desleal, y en el cual esa competencia leal la termina abrazando siempre el trabajador, ¿no? Más potente, aparte de los pequeños transportistas. Claro. Entonces la vemos con buenos ojos porque puede ser el punto de pie inicial como para empezar a generar sistemas de controles dentro del sector que, como dije, carece y es necesario para ir profesionalizando la tarea y apuntando a más. Nosotros seguimos insistiendo la necesidad de tener un sistema de control integral, algo tipo como citar, que contemple y toda la cadena, los eslabones de la cadena productiva, desde el trabajador hasta el exportador. Eso es lo que está diciendo el sector, para tomando en cuenta todo el rol de la cadena productiva, ¿no?
0: Claro, y entonces, ¿qué es lo que implicaba el SICTRAC a diferencia del sistema ahora?
1: El SICTRAC, tenía toda la triangulación de información en cuanto a BPS, BPS, ahí estaba BPS, DGI, Ministerio de Transporte y Ministerio de Trabajo. Entonces iba articulando la información en cuanto a los pagos, los salarios, la forma de pago de salario, las horas de los trabajadores, quedaba registrada durante el aparato de disciplina, que era un software. Entonces, bueno, ahí empezaba a regularizar el sector, en cuanto hoy en día, por ejemplo, tenemos pago alternativo en el sector, ¿no? Por falta de control, tenemos compañeros que con exceso de horas de trabajo que no son remuneradas y a su vez atentan contra la vida del chofer mismo y terceros en las rutas nacionales, ¿no? Por producto de exceso de horas de trabajo.
0: Claro. Bien.
2: Damián, en el comentábamos ahí en la introducción que en su momento, cuando la implementación del SICTRAC, incluso había por parte del sector empresarial, en particular de la Intergremial de Transporte Profesional de Carga Terrestre, la ITPC, en su momento habían estado incluso de acuerdo con la implementación del sistema. Bueno, para ellos era implicaba justamente terminar con el tema de la evasión y la competencia desleal. Después tuvieron un cambio de posición y finalmente en el gobierno de la calle, recién entrado, ya eliminó el sistema. Esto que lo que estás planteando ahora, o sea, el sistema que... Es raro que en su momento no había habido una oposición tan férrea como la que hay ahora, por un sistema que era mucho más completo, si se quiere, ¿no? Que daba mucho más prestaciones, no solamente para los trabajadores, sino también para el sector empresarial. ¿Qué es lo que ha sucedido ahí? ¿Qué piensan ustedes?
1: Ahí sí, lo llama la atención también nosotros, tantas movilizaciones con esta guía electrónica que lo que hace es la trasilla de la carga y también los manifestantes, los que se movilizaron, son los pequeños, las microempresas, son personas que tienen entre 1 y 4 camiones que hacen zafra en el sector del agro. Ahí lo que está, y justamente se movilizaron con productores, ¿verdad? Con los productores. Nosotros entendemos ahí que hay a un trasfondo político contundente de las mega agroexportadoras, ¿no? que todo lo que maneja la parte del agro viene de ahí. O sea, el CITRAC era mucho más amplio, o sea, y no generó tanta resistencia.

0: fue la del BID, obviamente, que es de 120 millones de dólares. ¿Cuánto estima el Sucra? ¿Tiene datos actualizados, de una estimación actualizada de lo que estaría significando la evasión actualmente? ¿Y qué implica esto tanto para trabajadores como para la sociedad en su conjunto, ¿no?
1: Claro que estamos haciendo un estudio justamente que va a estar completo, terminado en la semana que viene, pero se estima ahí a los primeros números más de 600 millones de dólares al año.
0: 600 millones de dólares.
1: 600 millones de dólares, más de 600 millones de dólares, entre 630 y 670. Estos son, no, todavía no está terminado el estudio, va a estar dentro de una semana, pero el número que van, vamos bichando y que están haciendo los estudios, al momento se aproxima a esa cifra, más de 600 millones de dólares al año. Implica, y ahí cuando nosotros decimos que esto es un, ya pasa a ser no un tema de sector, sino de la sociedad en sí, ¿verdad?
0: Sin duda.
1: Estamos hablando de 600 millones de dólares al año, el déficit BPS, por ejemplo. Bueno, son de plata, o sea, de la sociedad, ¿no? Que pertenece a la sociedad, en un sector donde los transportistas, por ejemplo, tienen exoneraciones, pueden descontar el IVA con la facturación mensal del combustible. Con la facturación mensal del combustible presentan los facturados de combustible mensual y descuentan el IVA. Y a su vez también,
0: ¿Cómo es eso? ¿Qué es lo que descuentan?
1: el IVA al combustible.
0: Ah, está.
1: El IVA. Ellos ponen, utilizan, compran combustible todo el mes, a fin de mes cierran. Con los facturados que se compró el IVA se les cuenta el IVA. Con los facturados del mes se les cuenta el IVA. Y a su vez, no solo el Estado, que no solamente que no recauda en sus arcas esos 600 millones de dólares al año, que a su vez tiene ese beneficio en cuanto al descuento del IVA en el combustible, y la inversión en infraestructura, ¿verdad? O sea,
0: Sin duda.
1: esta atravesabilidad de la carga da un mapeo. Al Ministerio de Transporte, el flujo de transporte pesado en las rutas, cuáles son las rutas que para dar un mejor uso también al dinero, ¿verdad? A la hora de arreglar la infraestructura en la ruta.
0: Sin duda.
1: Entonces,
0: Sí, uno como vecino, cuando paga el peaje, ¿no? Que son bastante caros los peajes, y piensa, ¿no? ¿Cuánto paga cualquier persona que pasa por un peaje y que en realidad un vehículo, un auto, lo que sea, prácticamente no afecta la calidad de la ruta, sino que sabemos que lo que rompe más las rutas es la carga pesada, ¿no? Entonces ahí uno dice que es como un subsidio también, es una forma de subsidio también, si bien paga un poco más los camiones, pero bueno, lo que pagan de peaje, en definitiva, lo terminamos subsidiando todos cuando tenemos que atravesar algún peaje, ¿no?
1: totalmente, y no, y esos recursos no son retribuidos del sector, porque si tenemos una evasión de 600 millones de dólares al año, o sea, estamos sacando recursos de otros sectores para mejorar condiciones a un sector que no tiene esa retribución, en cuanto, porque si hay una evasión de esa enorme, no está volviendo nada. Bueno, eso lo paga la sociedad, ¿no? El pueblo en sí, el ciudadano que tributa, está sosteniendo eso, y de alguna manera está sosteniendo la evasión que hay en el sector, ¿no? Que no la lleva, o sea, no estamos hablando que son, esto es una cadena, ¿no? En la evasión. Acá tenemos que ver quiénes son los mayores beneficiarios de este sistema desregularizado.
0: Ahí está, a
1: El
0: eso
1: transportista seguro que no es.
0: sí,
1: El transportista no es, el trabajador no es.
0: sin duda,
1: El
0: porque
1: Estado menos. O sea, acá estamos hablando de los agroexportadores, ¿no?
0: ahí
1: Los
0: va. Ah.
1: gigantes multinacionales,
0: Que ya tienen subsidios de todo tipo, además, ¿no?
1: y que ya vienen, o sea, el trabajador tributa un 15%, el sector patronal un 7,5%, y el sector del agro es un 1,9%. Lo que está aportando, ¿no?
0: Ahí
1: Muchísimo
0: está.
1: menos. El trabajador está aportando más, estamos aportando el 15% de nuestro salario.
0: Ahí va, a la seguridad social, estamos hablando.
1: A la seguridad social.
0: Ahí va.
1: El patronal, sector patronal.

0: un 7,5, el agro un 1,9. O sea, hay una desigualdad contundente a un sector determinado, ¿no?
1: Los mayadores.
0: Los mayadores, son, totalmente.
1: Aunque algunos no lo nombren así, sabemos que son los mayadores y que siguen siendo los favorecidos
0: en el gobierno. Los titiriteros que manejan los hilos, ¿no?
1: Damián, ese lugar. ¿Ustedes tienen en esta estimación de la evasión, tienen estimado cuáles son los sectores, digamos, primarios, digamos, los que contratan la carga? ¿Cómo está distribuida esa evasión? ¿Más o menos tienen alguna idea o hay algún estudio al respecto o es algo que no está, digamos, desagregado así por sector?
0: ¿Cuál es el sector que tiene más impacto en cuanto a la irregularidad?
1: Sí.
0: Algo así. Y el sector, el agro, ese sector ahí en cuanto a lo que es cereal, de arroz, maíz, toda esa soja, todo ese sector es más notorio, ¿no? Después es más o menos parejo, ¿no? Sector forestal, sector forestal en cuanto a incumplimiento de laudos de la empresa a los trabajadores, es también es bastante, recarga horaria, pero más el sector que más impacta ahí es el sector del agro, que ahí son justamente donde los transportistas son microempresas, tienen entre 1 y 4 camiones, que a su vez son subcontratados por empresas grandes, o sea, porque ahí está eso también, ¿no? La subcontratación de transportistas, que contratan a los pequeños empresas de transporte, aún precarizando más, ¿no? Porque estamos de acuerdo que el transportista no tiene la potestad de poner precio a su trabajo, a su flete, ¿no? Es impuesto por el productor o por el cargador. El precio del flete.
1: Ahí está.
0: Esto es una cadena acá. Los agroexportadores, estas mega empresas multinacionales, son las que importan todo lo que es insumo para la producción, ¿no? Sí. Son dueñas de las exportaciones y dueñas de los acopios. Por lo general no suelen tener tierra. Lo que ahí hablan con el productor, el que tiene tierra, y le proveen todos los insumos para que empiece para la producción. Una vez que cosecha, se garantiza que la cosecha se la vende él. Él la va a aportar, es mía. Yo te doy todo el insumo, cuando te la cosecha yo te la voy a comprar. O sea, vos productor te vas a hacer cargo del flete, del transporte, te haces cargo del transporte y la posible pérdida de cosecha también se hace cargo del productor. O sea, estos gigantes no tocan nada, no pierden nunca. Entonces, el productor, a la hora de contratar al transportista, contrata ese tema a la baja, ¿no? O sea, en un sector regularizado que no hay tarifa de referencia, controles con la tarifa de referencia, o sea, entonces va el mejor postor. A nivel que te va bajando el flete, y bueno, el que cobra menos, el que va a ganar, va a sacar el flete. Porque cuando dé la cosecha, el mega empresario le va a descontar los insumos que le dio para producir y le va a descontar el flete.
1: Tremendo. Nos seguimos enterando de más aristas de la perversión
0: y ahí
1: de
0: este sistema. Bajo, porque transportista cobra lo que le impone el productor y el último eslabón somos los trabajadores, que el transportista, ahí generan los pagos alternativos al trabajador. Te pago por viaje, te puedo pagar por kilómetro, bueno, te tengo en los hilos o en la planta para descargar un viaje, te tengo 2 días ahí. Al productor, ese tiempo de espera, ese tiempo muerto que le llaman, cuando el chofer está para descargar y puede estar 1 o 2 días para descargar, ese tiempo no lo cobra, el productor no se lo paga al transportista. Y a su vez el transportista no le paga al trabajador, obviamente. Le paga por viaje. Entonces puede estar 2 días para hacer un viaje, ¿no?
1: Tremendo. Y bueno, este nivel de regulación que tiene el sector, digamos, de evasiones, un poco comentabas ahí, todo eso se termina reflejando, digamos, en las condiciones laborales, ¿no? Eso, algunas veces hablando con trabajadores del sector, mencionan como que, bueno, es como muy también muy dispar las condiciones laborales de los trabajadores, porque bueno, depende mucho de las empresas y bueno, de esto, ¿no? Del poder de negociación de las empresas y bueno, que la gente necesita laburo y por ahí acepta condiciones que muchas veces no son adecuadas y porque no le queda otra, ¿no? Y que implican, bueno, además de malas condiciones para el trabajador, la trabajadora también implica un riesgo incluso para toda la sociedad, lo que implica estar conduciendo un camión con toneladas de carga y demás sin descanso adecuado, ¿no?
0: Tal cual, tenemos ese sector muy precarizado, ¿verdad? Que lo único profesional que hay es el libreta de chofer. Después tenemos compañeros con una carga horaria de entre 14 y 19 horas por día de jornada de trabajo. Mala alimentación, porque no tiene condiciones en los descansos, no tiene una ducha para bañarse, lo principal del ser humano, ¿no? Una ducha, una alimentación adecuada, un descanso adecuado, carece de todo eso. Totalmente precarizado el sector, y ahí cuando viene esa recarga horaria, esa accidente en las rutas nacionales, ¿no? Lo que vamos del año, en el 2026 de enero al 26 de mayo hubieron 28 personas fallecidas en consecuencia con un camión, de los cuales 10 fueron choferes, 18 en forma colateral. Oh. Tenemos 74 accidentes con 51 lesionados. O sea, es contundente, ¿no? O sea,
1: es uno de los sectores también que tiene mayores, supongo yo, muerte.
0: En cinco meses tenemos 28, ¿no?, personas fallecidas.
1: Ah, tremendo.
0: Y no. Hecho fuera. Y bueno, eso, y todos los problemas sociales que arrastran, ¿no? Problemas en la familia, el padre ausente, porque el compañero va una vez a la semana a la casa. Y todo lo que conlleva socialmente, ¿no? Esa precarización que hay. Es brutal, es criminal. Y la verdad que bueno, lo venimos iniciando hace 20 años nosotros, por toditos lados, estuvimos por todos los organismos reclamando en todos los partidos, con todos, bueno, venimos, seguimos la lucha, la pelea es grande porque está los mayadores, como dicen, son los que de alguna manera u otra son los que hacen una fuerza de ley y manejan de alguna manera los hilos, ¿no?
2: Sí, y
0: tienen actores políticos directos e indirectamente en la legislación del Uruguay también.
2: Y bueno, acá siguiendo, ¿cómo el sector de autoconvocados ha mostrado distintos reclamos, ¿no?, de los que veníamos comentando? Y bueno, algunos tienen esto que ver con la oposición de la implementación del sistema, porque implicaría sobrecosto al sector, y hay otros que reclaman que no se ajusten los precios del combustible hasta que se realice una auditoría con ANCAP. Estos son reclamos del todo el sector empresarial. No sé si hay actualmente una organización que los nuclea a todos.
0: Estos reclamos son de autoconvocados, autoconvocados, pero hay como diferentes autoconvocados, son como tres equipos de autoconvocados, con diferentes plataformas de reivindicaciones. No sabemos bien, aparecen tres grupos de autoconvocados con distintas plataformas de reivindicaciones, que lo único que coinciden es no a la guía. En la guía parece que es un pretexto como para salir a reivindicar otras cuestiones, o ya pasó a ser un carácter político también, ¿no?, un movimiento político, porque está Un Solo Uruguay también, actores que estuvieron en Un Solo Uruguay, entonces hay tres grupos diferentes en los cuales no tienen conexiones, porque uno no no reivindica lo mismo que el otro, o desconoce lo que está reivindicando el otro grupo, o no está de acuerdo. Entonces nosotros tuvimos reunido con las gremiales, hemos tenido una reunión de acercamiento tratando el tema, buscándole alguna salida a esto, que somos los actores sociales reconocidos por los ministerios seguir de alguna manera negociando, dialogando para buscarle la salida a esto.
2: Ahí va. ¿Y cómo evalúan los argumentos del sector empresarial para la implementación del sistema? No sé si esto significa un problema real para alguna empresa, si hay un costo asociado a la implementación, que es uno de los principales argumentos de los autoconvocados, o si la implementación considera la diversidad que hay en el sector empresarial respecto al tema de las empresas y rubros a los que se dedican, quizá.
0: Costo no va a tener. Ellos están conversando también porque esto está en proceso, ¿no? Esta guía está en proceso, o sea, esto viene del 2025 ya con 15 empresas diferentes, con empresas grandes que va, esto se viene implementando en más de 300 camiones del 2025.
2: ¿Cuántas empresas dijiste?
0: Entre 15, esto arrancó en el 2025, una prueba piloto con 15 empresas con más de 300 camiones. Bien. Viene con una... Es como una, fue una prueba piloto y que sigue avanzando. Ahora viene a estar como la segunda etapa y implementando en otros sectores la guía, más abarcando más transportistas, pero siempre monitoreándola, ¿verdad? Porque está en proceso esto. Y a medida que va avanzando, se va ajustando, encuentra una problemática o la va mejorando. Entonces, no tiene ni siquiera una fecha de terminación. Nosotros estimamos que puede estar, en caso que se haga todo bien y si continúe. Creemos que sí, para el primer semestre del 2027 estaría lo más afinada posible para empezar a funcionar, generar, ¿no? Que no va a generar multa tampoco, es una base de datos que va a haber. Está autoconvocado, una de las cosas que puntualizan es el nombre de chofer en la guía electrónica, ¿no? Claro. Como que puede generar algún antecedente en cuanto a la recarga horaria, capaz por ahí puede venir el problema o el inconveniente que le ven ellos, ¿no? Que sí. Que se vea reflejada de alguna manera la recarga horaria del chofer. Ahí está. Cosa que el Ministerio de Transporte no tiene potestad como para esas cuestiones laborales, ¿no? Solamente tema de monitoreo de la trazabilidad de la carga. Pero hay unas cuestiones que para ahí puede ser la inquietud de estos transportistas que esa guía, al estar el nombre de los datos del chofer, sea una base de datos confirmando la recarga horaria existente que hay en el sector, que no es remunerada. Ahí
1: está. Damián, considerando la diversidad que hay en el sector empresarial respecto un poco a lo que decíamos, el tamaño de empresas y eso, ¿esto podría significar un problema real para algún tipo de empresa? Y también un poco en la práctica, ¿qué implicaría la utilización de este sistema? Que bueno, ya hay un piloto, seguramente ya saben más o menos lo que implica la utilización del mismo, a nivel de trabajo. Cuando hablaban de costos, algunos hablaban de un costo, cuando se les decía que no tenía un costo, por ahí algunos autoconvocados planteaban que bueno, que el costo era en realidad el trabajo que implicaba la utilización del sistema. ¿Cómo es en la práctica que funciona esto?
0: ¿Cómo funcionaría la guía?
1: Sí.
0: Que va en tres partes. Primero van los datos, el cargador, carga los datos, la mercadería que va a movilizar, la mercancía, el tipo de mercancía, el peso, y el punto de dónde sale la mercadería hacia dónde va. Después estaría la parte del transportista, que pondría los datos del camión, el tipo de camión que es, la matrícula, el chofer, los datos del chofer asignado a la tarea a realizar, y el precio de la tarifa del flete, ¿verdad? Una precio de referencia de la tarifa del flete.
1: Ahí está.
0: Eso, una vez terminado eso, le pasan, eso arroja un código, como un PIN, que se lo dan al chofer asignado a la tarea, le dan ese PIN. Este trabajador debería tener, lo tiene en su celular, la aplicación en el celular, entra a la aplicación, cuando va a arrancar el viaje, se cargó, va a hacer el viaje, ingresa con ese PIN y le da inicio a la guía. Hace el viaje, termina, descargó, cuando descargó, terminó el viaje, entra de vuelta a la aplicación, pone el PIN y ya cierra la guía. Esa es la tarea. Lleva 3 minutos más o menos.
1: Ahí va. Sí, sí,
0: el grueso. La tarea es unos 3 minutos con él.
1: Ahí va. El grueso estaría,
0: quien no está complicado.
1: Contrata la carga. Digamos, tendría que cargar toda la información de qué es lo que van a.
0: Acá los datos de la empresa, ¿no? El nombre de RUT, esas cuestiones. Que también capaz que ahí, el tema que pide los datos de la empresa, con la RUT y eso, capaz que ahí. Seguramente debe haber también, porque da para pensar muchas cosas, tanta la resistencia, por ahí que hay empresas totalmente irregulares, ¿no? Que ni siquiera están blanqueadas, por ahí ese es el tema. Pero si están como corresponde, como se dice que está todo perfecto, está todo genial, no hay ningún tipo de problema.
1: Ahí está.
0: ¿Y debería, la única manera es que esté en alguna en infracción la empresa?
1: Ahí está. ¿Y esto aplicaría a todas las empresas y a todo tipo de carga o eso?
0: Apunta a lo que para las cargas de más de 3.500 kilos.
1: Ahí está.
0: Seguramente, pero va a ser gradual, ¿no? Apunta a las grandes cargas, a los grandes movimientos. Y ahí, bueno, va a ser gradualmente, pero es a partir de 3.500 kilos para arriba.
1: Ahí está. Y uno se pregunta, porque el ministerio tiene balanzas por muchos lugares que los camiones tienen que pasar obligatoriamente por ahí, o sea que cierto nivel de control hay, entonces a uno también le genera como incertidumbre que se opongan a este tipo de controles, digamos, cuando en realidad se supone que ya habría un nivel de control, por lo menos de los pesos de la carga. ¿Cómo funcionan esas balanzas? ¿Funcionan o no funcionan?
0: Funciona, pero también hay camino alternativo, ¿no? Que pueden evadir alguna balanza. O hay traslados cortos de corta distancia, que puede haber en ese momento algún camino alternativo y no pasar por alguna balanza, ¿no? O sea, hay camiones que, por ejemplo, no pueden pisar una balanza. Y hacen traslados cortos porque la verdad no están en condiciones de circular también, eso es verdad también, eso se genera también un poco todo este revuelo en ese sector, ¿no?
1: Ahí está.
0: Por eso también el Ministerio de Transporte trajo móviles que van a funcionar como oficinas móviles, ¿no? Que eso va a sacar el peso como si fuera la balanza hoy en día, el arco de la balanza, digitalmente.
1: Ahí está.
0: Se trajo 10 vehículos para esos tramos que no hay balanza, que estén monitoreando el flujo del transporte.
1: Mira. No conocíamos de ese.
0: Y hay 10 vehículos que van a usar, se van transformados en oficinas móviles.
1: Ahí va, balanzas móviles sería.
0: Como en la camilla que tiene como para andar en la ruta ahí.
1: Ahí va.
0: Tipo así, pero está dedicado a lo que es la trazabilidad de la carga.
1: Ahí está. Damián, hoy la ministra Echeverri en el Parlamento dijo que están pensando en un sistema de incentivo para la implementación de la guía en lugar de un sistema de sanciones para quienes no cumplan con la misma. Un sistema sumamente, como mencionaste al principio, sumamente mínimo, digamos, respecto, si lo comparamos con lo que era el sistema que se había implementado en el 2019, el SICTRAC. ¿Qué opinan sobre esto que plantea la ministra?
0: Sí, hay que ver primero cuál es el plan ese de incentivo también, ¿no? No está muy claro, lo he escuchado, sí, que se está manejando no una obligatoriedad, pero sí un plan de especie de incentivo que está, no sé bien, sabemos bien a qué se trata ese plan, ¿verdad? Momento no desconocemos ahí.
1: Bien.
0: Pero ¿verdad? Veremos qué surge esto.
2: Bien. ¿Y hoy fueron recibidas por la Comisión de Transporte del Senado? ¿Qué les dejó esa instancia?
0: Nada, estuvimos, sí, manifestamos, bueno, esto es lo mismo, lo que significaba la guía de carga para nosotros, que no lo, no era lo que el sector estaría necesitando para regularizar toda la cadena productiva, pero que estábamos afín porque entendíamos que era un puntapié inicial en el sector de empezar con los controles de alguna manera y bueno, ir de a poco, ir de, no de 0 a 100, pero bueno, de a poco ir implementando el control en el sector. También dejamos claro lo del tema de CITA, se tocó el tema de CITA también, que nosotros, que no, está bueno resaltarlo, nosotros para que salga de CITA en su momento, en Consejo Salario, desistimos de salario, ¿no? En los Consejos Salarios no reivindicamos salario porque queríamos un sistema de control. Se llevó al CITRAP, después se derogó el CITRAP, entonces los trabajadores quedaron sin aumento de salarial y sin controles, o sea, más precarizados. O sea, hicimos mención a eso, que en caso que estamos a fin de a la guía de carga, pero el sector estaría necesitando un sistema de control integral, ¿no? Que contemple toda desde la ONE de la cadena productiva, desde el trabajador, que siempre queda apartado de todas las soluciones posibles.
1: Bien. Hoy participaron también en la mañana en un conversatorio sobre la implementación del convenio 153 de la OIT. ¿Qué es este convenio de la OIT?
0: La reglamentación del convenio 153, que eso está pendiente de 1989, eso va a regularizar. En esta instancia, bueno, estamos cerca de poder reglamentarlo.
1: Claro, ¿qué es, Damián, el convenio?
0: Ahí contempla los tiempos de descanso del trabajador. En el transporte de carga y de pasajeros. Marca el tiempo de descanso entre jornada y jornada obligatoria, por ejemplo, mínimo 11 horas de descanso entre jornada y jornada. También plantea, después de 4 horas y media de manejo, un descanso de 40-45 minutos de descanso. Para eso tiene que haber condiciones en la ruta, como por ejemplo los descansos en condiciones. El Ministerio de Transporte identificó más de 40 puntos estratégicos en la ruta para crear esos descansos correspondientes para los choferes. Y bueno, se trata del 153, la reglamentación del 153 sobre eso, de la salud y seguridad laboral de los trabajadores en cuanto a tiempo de descanso.
1: Bien. Buenísimo. Bueno, Damián, queremos agradecerte mucho la comunicación y bueno, por poder desmenuzar un poco este tema que bueno, está bastante en la agenda, pero por ahí como muy livianito, digamos, muy lo que circula, digamos, los titulares, lo que circula en redes, en distintos medios, pero bueno, sin entender, digamos, la complejidad que tiene el sector y lo que implica también, sobre todo, también para trabajadores y trabajadoras, este tema, ¿no?
0: Bueno, muchísimas gracias a ustedes por la oportunidad de expresarnos y, bueno, estamos a las órdenes.
1: Muchas gracias. Un abrazo.
0: Un abrazo.
1: Charlamos con Damián Fernández, secretario general del SUTCRA, Sindicato Único de Trabajadores del Transporte de Carga y Ramas Afines. La verdad que clarísimo, ¿no?
3: Clarito y cabe.
1: El tema de qué increíble que todo termina.
3: Siempre el pueblo paga.
1: Sí, el pueblo paga. Y todo termina siendo, o sea, acá paga el pueblo y toda la cadena, ¿no? Trabajadores, trabajadoras, ¿no? En sus condiciones laborales, además de lo netamente económico, ¿no? Las condiciones laborales de quienes trabajan en la tarea, que esas condiciones laborales muchas veces ponen en riesgo también la vida de quienes andamos en la calle, en cualquier ruta, en cualquier lado, ¿no? Porque trabajadores que no tienen un descanso, como es esto que reclamaban con el 153. Obviamente es mucho más probable que puedan tener un accidente y hablando de vehículos con mucha carga, es un peligro.
4: Y sin mencionar todo lo que, todo el tema de evasión, 600, más de 600 millones de dólares anuales de evasión. Está calculado que se supone que con 400 millones de dólares anuales se resolvería el problema de la pobreza infantilizada, digamos, infantil, digamos, de las familias que en las que viven gurises, que están bajo la línea de pobreza. Y bueno, pero este sistema de alguna forma a mí me sorprendió, pensé que sería como un sick track similar a eso, pero bueno, una nueva versión en un sistema que ya estaba desarrollado y todo, ¿no? Porque ya se estaba implementando en el 2019 y me llamó mucho la atención que es únicamente una guía de carga, es muy mínimo respecto a lo que era el otro, que contemplaba muchos más controles. Y que bueno, y también la postura de la ministra de generarlo a través de incentivo en lugar de la obligatoriedad, ¿no? Del uso de este sistema. Es como que es fuerte, ¿no? Cuando vemos estos números, todo lo que implica estos niveles de evasión, y lo que decía Damián, que en realidad termina siendo un subsidio, o sea, esta evasión, permitir esta evasión termina siendo un subsidio.
5: Uno más.
4: Para la agroexportación, ¿no?
5: Y sí, tremendo. Ilícito, incluso.
4: Sí, sí, igual de ilícito que cuando contaminan los ríos, cuando contaminan el ambiente, una cantidad de cosas, ¿no? Uno más, o sea, un sector más. Que son los mayadores, son el sector que se supone que mueve la economía del país, pero es el sector más irregular que existe en el país.
5: Y es increíble, ¿no? Porque también, digo, acá el Estado como institución, digamos, el gobierno está en favor de la guía, los trabajadores, bueno, del SUCTRA, del Sindicato Único de Trabajadores de Transporte, en favor de la guía, y lo complejo que se hace para su implementación, siendo que gran parte de los actores están en favor de eso y unos pocos que me deja como esa reflexión, ¿no? Cómo se visualiza, digamos, el poder de unos pocos que con también está eso, ¿no? De que del corte mismo, de las intervenciones mismas que hacen los transportistas, que ya con un camión, ya con una con pocas personas ya armás tremendo lío. Eso es está.
4: Y qué despareja la vara también, porque cuando si van trabajadores o militantes sociales y cortan una ruta o cortan el acceso a una empresa, por ejemplo, yo que sé,
5: tal cual,
4: por ejemplo, ¿no? Para manifestarse por, yo que sé, un daño social o ambiental o lo que sea, ahí reclaman que venga la policía a despejar enseguida, ¿no? Y cosa que es legítima que haya en esas manifestaciones, pero en estos casos como que parece que la misma gente, dependiendo de la situación que esté, se paran de un lado u otro respecto al derecho a la protesta, ¿no? Que es un derecho inalienable. Pero y esto que decía, comentaba Damián también, que hay muchos que son productores justamente del sector agroexportador, porque justamente son los perjudicados. Seguramente hayan también muchos pequeños empresarios o camioneros que tienen un camión o dos camiones y vean que esto les pueda llegar a afectar también, porque bueno, se empieza a regular el sector, les puede generar ese temor. Pero a la larga, si esto se regula, las condiciones se supone que van a ser más parejas para todos, porque va a estar regulado para todo el mundo, y va a ser cobrarle lo que hay que cobrarle al sojero para que transporte su soja, al forestal para que transporte los palos y demás, ¿no? Tremendo. La verdad que estuvo muy muy interesante para ver todas estas aristas que uno no ve, ¿no? De lo que surge ahí en los titulares, más bien, que es lo que más anda circulando. Vamos a compartir otro tema musical.
5: ¿Qué temita viene, Vani?
2: Bueno, A Desalambrar, de Daniel Biglietti. Si quieren, escuchamos y nos vamos a una tandita.
4: Buenísimo.
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3: Ahí ya llega.

0: Bueno, vamos volviendo y tenemos algún mensajito que nos ha llegado acá del Marquiño. Buenas compas, acá escuchándole mientras practico el deporte del momento. Gripe en cama.
1: Así que bueno, pronta mejoría,
0: Pronta
1: Marquiños.
0: mejoriña. Muy buena la entrevista. El otro día me encontré con la movilización en Ruta 5 y no entendía qué estaba pasando. Muy clara la información.
1: Bueno, vamos a mandarle bueno, un abrazo grande para Marquiños ahí, pronta recuperación. Una de las radioescuchas del programa, a Rosina, dice, ¿qué tema? Un fenómeno ese Biglietti. Ahí hablaba del tema musical. Y a María, que nos escucha desde 25 de agosto, desde la otra orilla del río, dice, muy bueno lo del transporte. Mi hermano trabaja en el rubro. Las empresas chicas están de acuerdo con el control. Los grandes empresarios no. Eso es lo que le comunicó el hermano a María, que bueno, es un trabajador del transporte de carga. Saludos desde la otra orilla. Bueno, fuerte abrazo, María. Ahora vamos a compartir algunos comunicados.
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0: 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Durante cuatro encuentros se abordarán temas como comunicación para tejer comunidad, participación, encuentros digitales, narrativas populares, dispuestas, disputas culturales y producción colectiva. 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Y bueno, organizan Guambra Medio Comunitario y el Churo Comunicación.
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5: Hola, buenas, buenas.

0: Bueno, muy bien, hemos
1: llegado al final.
0: Al final de un nuevo Al Mundo le Falta un Tornillo. Bueno, ha sido un placer compartir un nuevo programa con ustedes. Un
2: gustazo, como siempre.
0: Sí, bueno, mandamos un abrazo a Espi, a Andrés también.
1: Y al Marquiño, que se recupere de esa gripa.
0: Vamos arriba. Y bueno, hasta la semana que viene.
3: Hasta la semana que viene. Capaz estaría bueno cerrar con algún tema, no sé, a ver si alguien...
1: Viene uno de Aguasanta, me parece, para hacer un poco de ruido, pero no me acuerdo el nombre.
3: ¿Cómo que no? Dale fuerza.
1: Ah, dale fuerza.
0: Dale fuerza. Bueno,
2: justo cae el agua.
0: Vamos arriba. Hasta la semana que viene.
1: Vamos arriba.
3: Muchas gracias.
0: Gracias.

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Había una vez una selva enorme, verde, muy verde, llena de hojas, lianas, ramas, flores, frutos y animales. Llena de animales. Tigres, leones, papagayos, mariposas, monos. Lo que más había en la selva verde eran monos. Monos grandes, monos chicos, monos gordos, monos flacos, monos tímidos, chiquitititos, monos grandísimos, gruñones, pero que en verdad no asustaban a nadie. Todos los monos chillaban, gritaban, se cruzaban haciendo acrobacias por los aires de la selva. Un día llegó de visita un mono viajero que alborotó a todos con sus cuentos. Les contó que venía de una selva lejana donde se hacía mucha música. ¿Y cómo se hace mucha música? Preguntaron monos, monos chicos, monos grandes, monos gordos, monos flacos. Se hace música con lo que se encuentra, les contestó el mono viajero, con ramitas, palitos, troncos, frutos. Y ahí nomás, mientras comía un trozo de pastel de bananas con que lo convidaron, se puso a tocar golpeando dos cocos. ¡Qué bien sonaba! Fue entonces que monos, monas, monitos, monitas, monotes, monazos, monetes, monudos, fueron buscando ramas, ramitas, palitos, cañas, frutos y se pusieron a tocar una música tan sabrosa como sus jugos y pasteles. Y claro, también bailaron. Bueno, pero ¿para qué lo voy a seguir contando? Mejor con los cantacuentos lo seguimos cantando.

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3: ¡Ahí! Buenos días, buenas tardes, radio escuchas de Pica FM. Ahora es tiempo de arcoíris de cuentos enviados por nuestra comunidad.

0: Hola, mi nombre es Raquel y soy una mamá que pertenece a la Biblioteca Solidaria de la Escuela 156 con motivo del Día del Libro y voy a compartir la lectura de el libro llamado Está bien ser diferente, escrito por Sharon Purtill. La autora dice, este libro está dedicado a todos los niños que tienen el coraje de ser quienes son y que aprecian la maravillosa diversidad que los rodea. Todos somos diferentes. ¿Sabías que todas las personas son diferentes? Y está bien, si todos luciéramos y actuáramos igual, ¿cómo sabríamos quién es quién? A algunos niños les gusta nadar y a otros por senderos pasear. A algunos niños les gusta bailar y a otros en bici pedalear. Todos somos diferentes. Algunos niños aman el color azul y otros prefieren el amarillo. Tal vez el rosa es tu color favorito, como el de este pequeñillo. A algunos niños les gusta llevar calcetines diferentes. Todos somos diferentes. Algunos niños tienen la piel más clara y el cabello liso. Otros tienen la piel más oscura y llevan hermosos rizos. Hay algunos niños grandotes y otros son más menuditos. Algunos niños son altos y otros bajitos. Todos somos diferentes. Algunos niños son brillantes en matemáticas y otras ciencias. Otros niños, por su parte, tienen otras preferencias. Tal vez los deportes o la música sean sus pasiones. Algunos tocan instrumentos, otros cantan las canciones. Todos somos diferentes. Algunos niños llevan gafas para mejorar su visión. Otros niños hablan mi idioma con diferente pronunciación. Algunos niños andan en modernas sillas con ruedas. Ellos toman la rampa y otros toman las escaleras. Todos somos diferentes. Algunos llevan gafas, muletas, sillas de rueda o cabestrillos, pero nunca está bien reírse de ello o hacer chascarrillos. Aunque no hablemos, actuemos o luzcamos todos por igual, cada niño es un individuo, una persona como tú, único y especial. Siempre debes respetar a quienes son diferentes y tratarlos bien, pues para ellos tú eres diferente también. Recuerda, está bien ser diferente, está bien ser tú, has nacido para ser diferente. Espero que les haya gustado este cuento.
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0: Había una vez un cuento viejo, viejo, viejo. Sucedió en un tiempo lejano, en un bosque tupido y enmarañado. Es la historia de una bruja perversa y traicionera, fea y vieja, que vivía en un castillo abandonado cubierto de telarañas. Algunas goteras y armaduras oxidadas. La bruja gustaba de hacer brebajes y menjunjes. En su altillo más alto, la vieja subía y bajaba rápidamente los 1497 escalones de su escalera. Bueno, no tan rápidamente. Lejos de allí, en un palacio blanco y reluciente, vivían dulces y tiernas princesitas. Que como todas las princesas, suspiraban. A veces estornudaban. Y casi siempre se desmayaban. En los jardines del palacio crecían las flores. Cantaban los pájaros. Y revoloteaban las mariposas. Su madre les decía: no os alejéis, no vayáis hacia donde nace el bosque tupido y enmarañado.
1: ¡No os alejéis! ¡No vayáis hacia donde nace el bosque tupido y enmarañado!
2: No, mamá.
0: Pero una mañana, curiosas y dicharacheras lo cruzaron. ¡Oh! ¡Cuántas cosas sucedieron! Hasta que un día, un príncipe bastante valiente salió a buscarlas.

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Por vos, Carmen Abella.

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3: ¡Ahí!
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3: Con todos estos fulanos hinchados para. Con todos estos fulanos echados a divagar, quisimos interpretar un cuplé que estaba a mano. Nos marcamos de antemano, debe ser algo consciente, que se refiera al presente sin filos, besos ni mimos. Y fue así que compusimos un cuplé. ¡Un cuplé para la gente!
4: Por la gente nuestro canto, por la gente nuestro canto.
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0: Perdón. ¿Están bien seguros?
1: ¿Y usted quién es?
2: ¿Y usted quién es?
0: ¿Quién, yo?
2: Sí.

0: ¿Vos sos la gente?
1: Y claro que soy la gente, ¿qué? ¿Que no tengo cara de gente, acaso?
0: ¿Y qué haces acá arriba?
1: Y yo quiero cantar con ustedes, muchachos.
0: ¿Con por favor?
1: Sí, contigo, para que el otro.
0: Aquí la gente no canta.
1: ¿Que no canta? Mira, escucha. 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

0: Pero mire que hay unos personajes bravísimos.
1: La van a hacer de goma.
0: Pero por favor, mándenmelos. Ustedes saben bien que la gente se banca cualquier cosa.
2: Que pasen los personajes a decir sus opiniones y que conteste la gente argumentando razones.
0: Venga, venga, venga.
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0: Pero mire usted,
3: no se burle de la gente. Entonces cuando haga su programa, estamos, mijo.

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0: Yo también soy un murguista.
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0: Esa noche, la luna salió temprano. Y se quedó mirando por la ventana, como entre mate y mate, las palabras jugueteaban con la pluma de don Horacio. No lejos, el ñacurutú, inmóvil y enojado, se moría de ganas por saber el final de la historia.
1: Lo menos que puede pasar es que las víboras de coral les den una buena mordida.
0: Parecía decir. Don Horacio se paró. Bostezó. Tomó un último sorbo de mate. Guardó sus papeles. Y con una sonrisita en sus labios, se fue a dormir. Mientras cerraba los ojos, pensó en la luna y en aquel ñacurutú que había estado ululando toda la noche. Trató de imaginarse qué pensarían sobre el final de su cuento. Tal vez había exagerado un poco con el castigo para los flamencos. En fin. Él sabía que los cuentos, una vez terminados, se escapan entre los puntos y las comas y se meten en los lugares más increíbles. Les gusta jugar con la imaginación, hacerles cosquillas a las ideas, navegar por otros mundos. Ya el canto de los zorzales saludaba al sol que asomaba entre las ramas. Se dio media vuelta, acomodó su almohada y poco a poco sus sueños lo fueron metiendo otra vez en su querida selva para volver a jugar con aquellos bichos que, como todos los días, le habían quedado dando vueltas por su cabeza.

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0: Adentro de una manzana hay una ola.
1: Adentro de la ola hay una huella digital.
2: Adentro de la huella digital hay un sapo.
3: Adentro del sapo hay una mariposa.
4: Adentro de la mariposa hay un cohete estrellado.
5: Adentro de un cohete estrellado hay un manzano.
6: Adentro del manzano hay un hada.
7: Adentro del hada hay un cuento.
0: Y adentro de ese cuento está la manzana.
8: San Antonio.

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3: Buenos días, buenas tardes, radio escuchas de Pica FM. 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

Dientes. Boris Drácul trabajaba de vampiro. Todas las noches se ponía su capa de seda negra y se largaba a vampiriar por los caminos de Moldavia. No es fácil ser vampiro en un pueblo de campesinos que se acuestan más temprano que las gallinas. Al menos lo era para el conde Drácul, incapaz de atravesar paredes, de cruzar volando las ventanas convertido en murciélago y de toda otra acrobacia parecida. Drácul tenía que conformarse con morder el pescuezo de algún enamorado tardío o de un aldeano insomne que estuviera fuera a esa hora paseando el perro. Para el colmo, los habitantes del pueblo vivían de la cosecha del ajo y quien más y menos siempre andaba con un diente en el bolsillo. El conde Drácul vivía, claro, en un castillo tenebroso. Durante el día dormía en la bañera. Durante la noche alentaba sus peores propósitos. Una noche de esas, una tormenta maligna sacudía los muros del castillo. Afuera, aullaban los lobos, las lechuzas, los hurones y animales varios. A pesar del ventaval, el conde Drácul se aprestaba a salir y marchó hacia el pueblo. En las calles de la aldea, naturalmente, no había un alma. Drácul pisó varias baldosas flojas y maldijo en rumano. La panza le crujía y ella imaginaba una desgraciada noche de ayuno. De pronto, pasos que se acercaban. Suspenso. Screech, screech, hacían los pasos mojados. Drácul tensó todos los músculos del cuerpo. Observó que una sombra se acercaba por la vereda. Miró bien, por el rodete, parecía una señora. Parecía, no, era una señora. Drácul se agazapó detrás de un buzón y esperó que la dama se acercara, listo para dar el gran salto. Cuando la tuvo cerca, salió de su escondite, desplegó la capa y abrió la boca con un rugido, exhibiendo los colmillos. La señora clavó los ojos en esa bocaza que tenía 20 centímetros de su cara y lanzó un grito espantoso. ¡Ah! ¡Qué horror! Lo que pasó después, nadie pudo imaginarlo, ni siquiera el mismísimo conde. La mujer los amarró por el cogote con unas manos robustas y después los derribó con un golpe de karateka. ¿Con quién se había topado el conde Drácul? ¿Quién era ella? Era nada menos que la temible doctora Caramela.

0: la dentista ortodoncista del pueblo. El terror de las caries, el azote de los dientes desubicados. El conde sintió que lo levantaban por el aire y cerró los ojos. En pocos minutos, se encontró sentado en el sillón de la dentista con la boca abierta. Las rodillas de la caramela, apoyadas sobre el pecho, le trababan los movimientos. Estaba furiosa. «¡Qué barbaridad!», decía. «¡Esto está en la miseria! ¿Cuándo aprenderán a cuidar la boca?». En un rato, le emparejó los colmillos, le arregló 6 muelas picadas, le sacó 2 dientes que le sobraban y le hizo un tratamiento de flúor. Después lo fletó para su casa, no sin antes darle un sermón y prohibirle para siempre los merengues. Nunca más anduvo el conde Drácula vampiriando solo de noche por los caminos de Moldavia. Desde entonces, guarda su cepillo de dientes en un vaso, junto al tubo de pasta, al lado de la jabonera.
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¿Se acuerdan de Machalá? Aquella víbora tan mala que los animalitos del bosque de Monimbó sacaron corriendo. ¿Se acuerdan? Bueno, Machalá era simplemente una pequeña víbora, una lombriz, digamos, al lado del gran víborón que es su jefe, Sensemayá. Sensemayá la culebra, que es quien manda todas las Machalá que andan por ahí. Es más, si no fuera por Sensemayá, ninguna Machalá duraría mucho lastimando animalitos. Sensemayá no es solo más inteligente que Machalá, también es mucho más grande, aunque muchas veces ni la vemos. Fíjense ustedes, cuando se levantan de la cama y prenden la luz, allí le están dando de comer a Sensemayá. Se van a lavar los dientes y de adentro del tubo de pasta sale serpenteando Sensemayá con flúor. Leen una revista de chistes y allí está Sensemayá. Tienen sed y van a tomar un refresco y todo va mejor con Sensemayá. Bueno, no se asusten, porque parecería que Sensemayá la culebra es tan grande que es invencible. Pero no es así, porque el gran truco de Sensemayá es asustar a los animalitos de los bosques con la venida de un gran oso que se comerá a todos. Pero resulta que poco a poco las hormigas, los pájaros, las mariposas, los conejos y todos los animalitos se van dando cuenta que ese gran oso no aparece y quien se los va comiendo de a poco es Sensemayá la culebra. Pero ni siquiera Sensemayá, con todo su gran poder, puede evitar que los animalitos de distintos bosques se ayuden entre ellos. Y eso, a Sensemayá la culebra, la mata.

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Yo soy Carlos Kreimer, el Martínez vivo. Me gusta el rugby y el rock and roll. Voy a ir a Alemania, ahí es mejor, aunque hace frío y la bomba cayó.

0: de ver esta noche continuamos. Temperatura y la mínima pronosticada para esta madrugada a 8 grados. Información de mi vecino. Esta noche continúa siendo fresco.
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1: Una canción de nuestro disco anterior. Esta canción es del disco que te recontra y se llama Memorias de la Sirvienta.

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1: De Magdalena Elguera, mi amigo hipojico. Lo que ahora voy a contarles sucedió hace mucho tiempo, cuando yo era chiquitita así. Y aunque a algunos les cueste creerlo, les puedo asegurar que es la pura verdad. Un día estaba jugando en el bosquecito, al fondo de casa, cuando de pronto vi una langosta verde, verde, parada en una hoja de la acacia grande. Por supuesto que me paré en puntas de pie a esperar que saltara. Fue entonces que vi la cabeza de Hipojico, que se había agachado para ver la misma langosta que yo. Me miró, lo miré, y los dos corrimos asustados, él para allá, yo para acá. ¡Mamá, mamá! ¡Hay un hipopótamo en el fondo! No me digas, pero qué bien. Le pedí a Merengue, mi oso peludo, que me acompañara para no volver sola, y los dos juntos nos acercamos a la acacia. Pero por más que buscamos y buscamos, el hipopótamo no volvió a aparecer. Entonces nos pusimos a seguir un camino de hormigas, raspándonos las rodillas con las piedritas y los yuyos. No recuerdo quién lo tocó primero, pero los dos estuvimos de acuerdo en que aquel animal era un cordero cubierto de lana suave. Como estábamos en cuatro patas mirando el suelo, no pudimos ver su cabeza porque salió disparando en menos de un segundo. ¡Qué lástima!, dije yo. ¡Qué pena!, dijo Merengue. Nos consolamos observando a un matrimonio de chingolos que construían su nido en la rama de un eucalipto. De tanto mirar hacia arriba, de pronto apareció el cuello de jirafa y ¡otra vez a correr! ¡Papá, papá! ¡Hay una jirafa en el fondo! ¡La vimos Merengue y yo! ¡Qué buena noticia!, contestó papá. Temblamos del susto un rato más y decidimos regresar. Pero esta vez invité también a mi muñeca Lucila y a Dientudo, el conejo. Muy despacio nos acercamos los cuatro, paso a paso, casi sin respirar. Y en ese momento escuchamos un suave llanto de bebé. Entonces, ya sin miedo alguno, comenzamos a buscarlo. ¿Quién lloraba? No era otro que Hipojico, muy triste porque todos nos asustábamos de él. Cuando lo vimos, tirado en el pasto, sonándose la nariz de hipopótamo con una hoja de álamo, mientras dos arroyitos chorreaban de sus ojos redondos, los cuatro nos pusimos a hacerle muchos mimos. Lucila le acarició el lomo blanco y enrulado mientras cantaba: este nene lindo que nació de noche. Merengue se trepó a su cuellote jirafil y le dio un beso en cada mancha. Dientudo se sentó entre sus orejas a morder una zanahoria y hacerle morisquetas. Y yo le ofrecí mi pañuelo, aunque no estaba muy limpio, y un chupetín de naranja casi nuevo. Entonces, Hipojico abrió su bocaza rosada para reírse bien fuerte y nos mostró sus dientes nuevecitos de hipopótamo bebé. Desde entonces y durante mucho tiempo, jugamos juntos todas las tardes, pero como nos daban mucha lástima los mayores que no podían verlo, casi nunca le contamos cuánto nos divertíamos.
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